Para eso lo sé, para el amigo Beto Hernández, por ahí nos pide María La Borrada. Ánimo, saludos, por ahí casi estamos en la recta final, por ahí de esta hora patrocinada por los amigos de la doble R, saludos. Ahí saludos para el amigo Iván Miranda y para el compadre Salomé Miranda y para Jacinto Miranda.

Por ahí queda ese temazo. Por acá nos llega el corrido de la seca herencia norteña. Por ahí con este temazo damos por terminada esta hora patrocinada por los amigos por acá de la WR. Por ahí saludotes, por ahí muchas gracias, saludos y bendiciones. Ahí para la familia Rodríguez Miranda, Miranda Villafuerte, Miranda Camacho, muchas gracias, saludos y bendiciones. Ahí también para el equipón de la WR, para toda la raza chambeadora. Ánimo, saludos, por acá seguimos después de este temita con una hora patrocinada por el amigo Beto Hernández, radicando en Rosenberg, Texas. ¡Ánimo, saludotes! ¡Eso vale que

0: Por ahí quédese temazo, por acá seguimos con más temas, por acá seguimos con una patrocinada por el amigo Beto Hernández. Ánimo después de unos comerciales. Échele saludotes.
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0: Ahí con este tema comenzamos, ahora patrocinado por el amigo.

Por ahí queda ese temazo. Por acá nos dice el misterioso de Dallas, por ahí la del campanero. Se pueden seguir a dos vicios que seguimos echando un taquillo. Ánimo, viejo. Saludos ahí para la raza por ahí de Dallas, Texas. Ahí para Mejor Froilán Rubio. Ahí para Ángel Oviedo, el famoso Caracoles. Ahí para el compadre Chirrín Rubio. Ánimo, saludotes.

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1: Eso es para el amigo Beto Hernández, patrocinador de esta hora. Saludos.

Por aquí en ese temazo, por acá nos dice el amigo misterioso de Dallas, por el encargo, dos vicios, échele saludotes. Por ahí saludos al amigo Beto Hernández, dice la enorme distancia, ahí con Ramón Ayala, saludotes. Por acá nos dice el amigo Gobo, saludos Cuichi, desde las cataratas del Niagara, ánimo viejo, saludotes. Ahí para la raza de Canadá, saludos. Y saludos para el tío Morales.

Quédense de mazo. Por acá nos dice el amigo Beto Hernández por ahí la enorme distancia. Por ahí saludos ahí para el paisa Nelson, ahí para el Chintés y el Loro, ahí para el amigo Juan Hernández. Ánimo, saludotes.

Para que no se te más, no, por el saludo, ustedes ahí para el amigo Beto Hernández, por ahí que nos está patrocinando esta hora. Por ahí también quiero mandar un saludo para Nelson, Juan Pillo, el Chintés y el Loro. Ahí también saludos ahí para el equipón por allá de la doble R, por ahí que siempre está al pie del cañón por ahí patrocinándonos. Bueno, ahorita muchas gracias, viejo. Un saludo ahí para el doble R, para Iván Miranda. Ahí para el compadre Salomé Miranda. También saludos ahí para el buen amigo Mandín Galván. Ahí para el gallo de Mississippi. Ahí para los chapines. También saludotes. Por acá los dejo con este temazo, el Pato Banda Roja.

0: Por ahí desde Temazo, por acá nos dice Andrés Álvarez Castillo, un saludo al Bagres, al viejito, al Bagres, hay un saludo al Roster Martínez. Hay una canción de los dos primos de Tula, Tamaulipas. Esto que se llama El Carrito Azul, saludotes.
1: ¿Qué tal, mis amigos? Nosotros somos
2: los dos primos.

Ahora que desde Temazo, por acá seguimos con más temas. Por acá nos llegan los Leones del Norte. Esto se llama Vestido Manchado. Ánimo, saludos ahí para toda la raza. Por ahí que está en sintonía de Radio Sanchepe. Ahí vamos ahí para la familia Herbizo Morales, hasta el estado de Florida. Saludos ahí para el Diego Morales. Ánimo. Ahí va la raza por allá de la doble

Por ahí quedó ese temazo, por ahí seguimos con más temistas, mi raza. Por ahí saludotes ahí para toda la raza, por ahí que esté en sintonía de Radio San Chepe. Ánimo, saludotes, por acá los dejo con esto que nos pide el amigo Beto Hernández. Dice, ahí para el Conflex, Leonardo Reyes, saludos. Saludos para el amigo El Niño de Oro y puro mes de Palo Blanco, Querétaro. Saludos para los amigos de Dragon.

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El saludo para el amigo Martín Galván hasta Cuyo Arcanza. Saludos, por acá nos llega Juan Corona. El saludo para toda la red sobre que usted sintonía de redes.

0: Para que los demás, por acá seguimos con más temas. Por acá nos llega Raúl Beltrán. Esto se llama Los Dinosaurios. Saludotes.
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saludos para los patrocinadores. Ánimo, saludos. Por acá seguimos con más temas. Por acá nos dice Doña Rosario Rubio. Por ahí saludos ahí para Mandín Galván hasta Coya, Arkansas. Por ahí de parte de su mamá, Doña Rosario Rubio y Don Eduardo Galván, que lo quieren mucho. Por acá los dejo con este temazo, La Loma Prieta.

acá seguimos con más temas. Por acá nos llega esto de Conjunto Primavera. No te podías quedar. Ánimo, saludos para toda la raza por ahí de Drywall Remodeling. Ahí para el amigo Mandy Galván. Ahí para Drywall Remodeling. A&M en Collar, Kansas. Saludos.

0: Miguel desde Temazo, por ahí saludos ahí para el amigo Mandín Galván, Sacoya, Arkansas. Por acá nos dicen, por ahí saludos ahí para Carlos y Santos, por ahí para la raza, por ahí de Tabasco, ¡ánimo!
1: ¿Quién dice mi raza? Aquí está su amigazo el fantasma, con mi compa Lenny Ramírez y mi compa Jesús Payán.
2: Desde Culiacán, Sinaloa, vamos a echarnos un corridazo que ya por nombre, mi 45 composiciones de mi compa el fantasma por acá, viejón. Puro para adelante y échale, viejo. Compa Servando, ¡ferro!

0: Por aquí de ese temazo, por acá seguimos con más temitas. Por acá nos dice el misterioso Dallas, por ahí si tienen la canción de Raúl Beltrán, Don Dinero. Saludos hoy para todos los que están en sintonía, saludotes.
1: Se llama Don Dinero, su compa Raúl Beltrán.
0: Saludos hoy para el patrocinador, el amigo Mantinga.

Ahora saludos para el amigo Gobos, por ahí que nos patrocinan la hora que viene, por ahí para festejar el cumpleaños de Tereso García, que nos escuche en Córdoba, Veracruz. Muchas gracias, viejo. Saludos para el amigo Gobos. Ánimo. Ahí va toda la raza por allá de Córdoba, Veracruz.

Ay, que de ese temazo, saludotes. Por acá nos pasamos a retirar, mi raza. Por ahí, muchas gracias. Por ahí, para el amigo Mandín Galván, por ahí que les estuvo patrocinando esta ahorita. Muchas gracias, viejo. Saludos y bendiciones ahí para usted y su familia, ahí para la familia Galván Torres, radicando allá en Coy, Arkansas. También saludotes acá para la familia Galván Rubio. Por ahí también nos dice el amigo Mandín Galván, antes de que se vaya, viejo, por ahí, de que póngase esa de sangre de indio ahí para mi papá, Don Eduardo Galván, ahí para Rosario Rubio, que los quiere mucho, por ahí con este temazo de Banda Machos. Esto se llama Sangre de Indios. ¡Súbale! Desde Coy, Arkansas, hasta San Chepe, se va el saludo. ¡Ánimo! ¡Ánimo!

Ahora quedó ese temazo, saludotes por acá. Le damos las gracias por el amigo Mandín Galván por ahí que nos estuvo patrocinando esta hora. Muchas gracias, viejo. Un saludo ahí para usted y toda su familia. Radicando en la Unión Americana y acá por San Chepe, claro que sí, saludotes por aquí. Comenzamos con una hora patrocinada por el amigo Hugo Boss. Ahí para festejar el cumpleaños de Teresa García, que nos escucha en Córdoba, Veracruz. Por ahí muchas felicidades. Que Dios le dé muchos años más de vida y salud al lado de toda su familia y seres queridos. Muchas felicidades de parte de Radio San Chepe y un servidor Luis Morales. Por acá los dejo con este temazo por acá que nos está pidiendo el amigo Hugo Boss. Esto que se llama Hoy en tu Día.

Ahí saludos para mi amigo Bobos, por ahí nos pide canciones de horóscopos, Tigres, Felina, Cadetes de Linares y Los Invasores. Saludos. Por acá nos dice el misterioso de Dallas, por ahí la de mi juventud a los 40.

Bueno, muchas felicidades ahí para Teresa García, que nos sintoniza desde Córdoba, Veracruz. Bueno, y saludos ahí para el patrocinador Hugo Boss, por allá que nos escucha por allá en Canadá, por allá por Alberta, Canadá. Saludos, bueno, muchas felicidades ahí para la festejada Teresa García. Ánimo, saludos ahí para toda la familia por allá en Veracruz. Ánimo y saludos ahí para...

Por ahí muchas felicidades ahí para Teresa García, por ahí que está cumpliendo años, muchas felicidades de parte de Rayo Sanchepe y un servidor Luis Morales, por ahí deseándole que tenga un muy feliz cumpleaños y saludos ahí para el patrocinador, el amigo Hugo Bo, radicando por allá en Alberta, Canadá. Por acá los dejo con esto que nos pide el misterioso de Dallas, dice, por ahí la de mi juventud a los 40 y saludos ahí para el Mandín, ánimo. Saludos ahí para el amigo Mandín Galván hasta Coyarcanza, saludotes. Y saludos ahí para el niño de oro por ahí que esté.

Acá seguimos, ¿cómo se llama? Buenos saludotes, ahí para toda la raza, por ahí que esté en sintonía de Radio Sanchepe, ahí para el amigo Mandín Galván, y puro traigo el remodeling. Ahí saludos, ahí para la doble.

0: patrocinado por Hugo Boss de Cataratas del Niágara, Canadá, aquí en Radio San Chepe.
1: Acá seguimos con más temas. Por el saludos ahí para Teresa García, por ahí que está cumpliendo años. Por allá nos sintoniza desde Córdoba, Veracruz. Ánimo, saludos ahí para toda la raza por allá de Veracruz. Por ahí muchas felicidades, que Dios le dé muchos años más de vida y salud al lado de toda su familia. Saludos ahí para el patrocinador, el amigo con vos.

Por acá seguimos con más temitas, mi raza. Por ahí saludos ahí para el amigo Gomoso, hasta Alberta, Canadá. Por ahí saludos ahí para la festejada Teresa García. Por ahí también saludos ahí para la raza, por ahí que esté en sintonía de Radio San Chepe. Por ahí para el amigo El Misterioso de Dallas. Por ahí saludos ahí para el amigo Mandín Galván. Ahí para los amigos de la doble R. Ahí para el Niño de Oro. Saludos también ahí para Beto Hernández. Ánimo, por acá seguimos con más temitas. ¡Sóbale!

Seguimos con los temas. Por eso saludos ahí para la festejada Teresa García, que nos sintoniza en Córdoba, Veracruz. Ánimo, saludos ahí para el amigo de vos. Por acá nos, ya nos corrigió el viejón. Dice que anda por Ontario, Canadá. Ánimo, viejón, saludotes ahí para toda la raza que radica en Canadá.

Hay que decir, Damaso, saludotes ahí para la festejada Teresa García hasta Córdoba, Veracruz. Ánimo, por acá seguimos con más temas. Por acá nos dice el amigo Mandín Galván. Por ahí mándemele un saludo al misterioso de Dallas que anda chambeando hasta Austin, Texas. Ahí con el de Raúl Beltrán, me gustó vivir la vida. Ánimo, saludotes.

Para que les demás los saludotes, por acá los dejo con esto que se llama Viejo Amor, Cadetes de Linares. Por ahí saludos para el amigo de vos, por ahí saludotes para toda la raza, por ahí que está en sintonía de Radio San Chepe.

Por ahí quedó ese temazo. Saludos a usted. Por acá nos dice el amigo Gobol, patrocinador de esta hora. Por ahí, Wichi, una rola de Jenny Rivera, la gran señora. Y saludos ahí para mis hermanos, el Varos García, el Pira García, Rebe García y mi madre Esperanza Rayón, allá en Córdoba, Veracruz. ¡Ánimo, saludote!

hay que darse temazo. Saludotes por ahí para la festejada. Por ahí, muchas felicidades. Que Dios le dé muchos años más de vida y salud al lado de toda su familia. Por acá seguimos con más temas, pero ya estamos casi en la recta final, mi raza. Por ahí, saludotes. Ahí para el amigo Gobos, por allá radicando, allá en las cataratas del Niágara. Por acá los dejo con esto que se llama Solitario.

Por ahí quedó este temazo. Por acá nos dice el amigo Gomó, dice, por ahí muchas felicidades ahí para Teresa García de parte de Baro García, por ahí con la canción de Que el Mundo Ruede. ¡Ánimo, saludotes!

Por ahí saludos para toda la raza. Por ahí muchas gracias al amigo Gobol por ahí que nos patrocinó esta cuarta hora. Muchas gracias, viejo. Saludos y bendiciones ahí para usted y toda su familia. Por ahí también para los amigos de la WR. Muchas gracias. Saludos y bendiciones. Ahí también para el amigo Beto Hernández. Saludotes. También para el amigo Mandín Galván. Muchas gracias. Saludos y bendiciones, viejones. Por acá los dejo con este temazo que nos pide el amigo Gobos, esto que se llama Ni Aquí Ni Allá con los Tigres del Norte. Muchas gracias, viejo. Saludos y bendiciones ahí para usted y su familia, radicando allá en Niagara, Canadá. Por ahí también saludos para su familia en Córdoba, Veracruz y toda la raza que se encuentra en la Unión Americana. Ánimo, por aquí nos vemos el día de mañana, Dios primero, de 5 a 7 de la tarde, mi raza. Ahí van a seguir complaciéndolos con más temas y más saludos. Por ahí que pasen una excelente noche. Mi nombre es Luis Morales, que Dios me los cuide y me los bendiga. Por aquí los dejo con este tema. Sóbale, saludos ahí para Hugo Boss. Ánimo.

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somos. Si venimos a trabajar y andamos con estas cosas. Lo que pasa es que estamos bien contentos esta noche de estar con todos ustedes. Raza bonita, gracias por acompañarnos. Mil disculpas a mis abuelos por mirarnos aquí empinando las botellas. Gracias por acompañarnos, mis abuelitos. Esta noche con nosotros nos sentimos bien contentísimos. De las grabaciones se llama El Amor Se Fue.

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0: Carlos Ávila.
1: Bueno.
2: Oye, fugitivo.
1: ¿Qué pasó?
2: Acá entre medio de la barca en Guadalajara hay un retén, no te vayas a pasar.
1: No te preocupes.

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1: Caballeros, sus amigos, impostores de Nuevo León, se enorgullecen presentarles de los grandes temas. Se llama Quiero cantarte.

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1: Y aquí viene de nuevo su amigo Gerardo Díaz.

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1: Directamente desde el rancho San Gabriel, en Allende, Nuevo León, de los corridos, corridos ya de veras, mi compa Leandro Ríos, impostores de Nuevo León, se la enviamos, se llama El Amo. ¡Ahí le va, primo!

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Una canción que ustedes conocen, y vamos a aprovechar y agradecerle a todos ustedes por hacer de esta canción todo un éxito. Gracias a ustedes, tenemos bastante trabajo nosotros y estamos aquí arriba del escenario gracias a todos ustedes. Se llama la canción

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De las cumbias sabrosas para todos ustedes, coahuilenses, en esta noche en la casa, para toda la raza cumbiambera. Si tenemos gente de Benedito, Tamaulipas, un saludo para ustedes con muchísimo gusto. A mi compadrito Walter, esta noche en la casa, bienvenidos a todos ustedes, la raza que radica en esta bella ciudad de Houston y la raza que le va a los Astros, por supuesto, a mi primo David y toda la raza que apoyan al equipo de los Astros. Un saludo para ustedes con muchísimo gusto. Si tenemos gente de Centroamérica esta noche, el saludo para todos ustedes, mis amigos de Guatemala, la gente de Honduras, gente del Salvador, con muchísimo gusto el saludo y mucho respeto, hermanos, bienvenidos. A toda la raza de bota y sombrero, la gente de rancho, por supuesto, la gente de caballo, toda la raza carrerera esta noche, la gente de Ojinaga, Chihuahua, dice mi primo.

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0: Emiliano Ríos. Se llama El Cerro. El Cerro Responde.
1: No van a creer, mis amigos.
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0: Bueno.
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0: pariente.
1: Dale, pues, vamos a seguir con más corridos, pariente. Más corridos aparte de yo y Don T. Núñez, que lo acaban de correr de su tierra de Choice. Vamos a seguir adelante con este bonito corrido, compadre. Se llama... ¿Cómo se va? Se vale soñar. Saludos para todos los piratas y no andan en el mar. ¡Échale, Don Trini!

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de los caballos que están haciendo historia, conocido como el papá de los pollitos, directamente de Cuadra, Nuevo León, se llama el Templario.

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Hola, hola, muy buenos días, mi gente bonita. ¿Cómo amanecieron? Ya estamos por aquí dando inicio una horita más por aquí a través de Radio San Chepe. Préndale, porque ya empezamos con, por ahí con los temitas, las romanticonas del ayer. Por aquí estamos en cabina con la güera.

8:09 de la mañana, hora México. Damos inicio por acá, esta horita patrocinada por Abarrotes Galván, de Modesto Galván. Salen por ahí los temitas, las romanticonas del ayer. Que tengan un excelente día, porque ya iniciamos por aquí con estos temitas.

Ándele, por acá seguimos con más de los temitas romanticones. Dice por acá, muy buenos días, Leslie. Saludos ahí para mi patrón, Modesto Galván. Por ahí si me puedes poner nuestra canción, temita de la mafia. Sale por acá este temita de la mafia. Saluditos para Modesto Galván.

8:22 minutos de la mañana, hora México. Por aquí seguimos con más de los temitas, las romanticonas del ayer. Recuerden que estamos con esta ahorita patrocinada por Abarrotes Galván. Saluditos para el patrocinador Modesto Galván. Por acá les dejo este temita, Amor Traicionero. Por ahí temita de los Terrícolas.

Ándele, por acá seguimos con más mensajitos. Dice por acá, buenos días, saludos señorita Güera, saludos para usted en cabina, también para los patrocinadores, saluditos para Ladrillos Alonso, ahí para el Chaneque, Jaime Alberto, también para el Temerario, Ricardo Javier, Donaciano, el Piola, también para mí.

No nos vamos a olvidar, por ahí quedó el temita ahí para los muchachones de Ladrillos Alonso. Seguimos por acá con más mensajitos. Dice, buenos días, Leslie. Un saludito ahí para la familia Flores Sánchez. Estamos escuchando La Hora Romántica por ahí con una canción de los Bukis. Claro que sí, sale por acá este temita de los Bukis. Saludito especial ahí para la familia Flores Sánchez.

Por acá con más saluditos, dice por acá, saludotes para los patrocinadores y para la coqueta, por ahí con el temita Todo con Ella, temita de Bronco. Sale por acá este temita, saluditos para la coqueta.

8:38 minutos de la mañana, hora México. Seguimos por aquí con esto ahorita, patrocinada por Abarrotes Galván. Saluditos para el patrocinador Modesto Galván. Saluditos también para toda la raza que se encuentra por ahí en Abarrotes Galván.

Dice por acá, muy buenos días. Ponme por ahí la rolita, ya no vives sin mí. Por ahí temita de Marco Antonio Solís. Saluditos para Lalo López de parte de su amigo Ciro Tapia. Saluditos cordiales ahí para toda la raza que está en sintonía. Saluditos para Ciro Tapia.

8:52 minutos de la mañana, hora de México. Por aquí ya estamos llegando a la recta final de esta horita, patrocinada por Abarrotes Galván. Súbale, súbale. Por aquí todavía tenemos otros poquitos más temitas. Sale por acá, Par de Anillos.

Ándele, dice por acá, güera, un saludo ahí para la Chave Flores, por ahí con la canción de Amor Sin Palabras, temita de Los Caminantes. Claro que sí, sale por acá este temita. Saluditos ahí para Chave Flores, saludito de parte de Beto Sánchez.

Ándele, por ahí quedó este temazo. Ahí para Xavi Flores. Seguimos por acá con más saluditos. Dice, buen día, buenas. Saluditos cordiales. Ahí sí se puede, te encargo una de Camilo Sesto, El amor de mi vida. Sale por acá este temita, El amor de mi vida. Saluditos cordiales para Francis Valtierrez.

9:03 de la mañana y por aquí con este temita nos despedimos. Gracias a toda la racita que por aquí estuvo en sintonía, por aquí a través de Radio San Chepe. 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Saluditos y muchas gracias al patrocinador Modesto Galván. Por aquí se despide la güera. Por ahí nos vemos también el día de mañana, igualmente de 8 a 9 de la mañana. Muchas gracias, que tengan un excelente día. Por aquí en un momentito los dejo en manos de mi compañera La Coqueta. Por aquí en un momentito se irá.

0: Ya andamos aterrizando aquí con todos ustedes. Muy buenos días, good morning por la mañana. ¿Cómo se encuentran el día de hoy? Pues ya jueves, la verdad, 3 de septiembre del 2026. No me voy a equivocar, ¿verdad? Es 3 de septiembre del 2026. Pues muchísimas felicidades a todas las personas que cumplen años el día de hoy, 3 de septiembre del 2026, o que festejan alguna fecha mucho, pero mucho, muy especial. Muchísimas felicidades de parte de Radio Sanchepe, de parte de La Coqueta. Arrancamos con más temitas, pues más bien dicho, con barra libre, andamos en busca de patrocinadores. Mi nombre es Elizabeth Guillén, más conocida como La Coqueta, y pues aquí vamos a andar a la orden para el desorden. ¿Cómo andamos? ¿Cómo andamos el día de hoy? Vámonos con este tema.
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Seguimos con más temitas, 9:16 de la mañana y están con la coqueta más coqueta de la web. Así es que si gustan algún temita, pues díganme a la orden para el desorden. Y también traemos horitas disponibles para todos ustedes el día de hoy. Así es que nos vamos con algo del grupo Legítimo, se llama Yo Pongo Las Reglas.

good morning, por la mañana, el buen amigazo Chirrín Rubio, ¿cómo estamos el día de hoy? Muy buenos días también al barrio Las Calaveras, al barrio Pobre, al barrio Chicano y al barrio La Loma. Excelente lunes para todos ustedes, de lunes. Hoy te voy a poner el tema de otra vez de Menortí, ¿verdad, Chihuahua, hombre? ¿Cómo andamos? Jueves, la verdad. Ya juevesito lindo, la verdad, 9:20 de la mañana y nos vamos con este tema, Conjunto Agua Azul.

pusimos un poquito románticos el día de hoy, hombre, y seguimos como con los temas como algo romanticones, ¿verdad? Saludos a la güera, muchísimas gracias, saludos güera, y vámonos con este tema que me está solicitando el buen amigazo Eduardo López, esos soldadores de Atlanta que ya andan trabajando, hombre, ya andan correteando también la chuleta. Vámonos con este tema, conjunto Amanecer se llama Ya me voy.

Seguimos con más temitas. Muy buenos días a la amiga Francis, hasta Rosenberg, Texas. ¿Cómo andamos el día de hoy, jueves? Hombre, puros temas de calidad. Vámonos con este tema. Ya son las 9:26 de la mañana. Que no se les haga tarde. La Coqueta con todos ustedes, con horitas disponibles. Alguien dice, yo, aquí andamos. Conjunto Agua Azul, esta cobardía, perdón.

Así es, hombre. Muy buenos días a la amiga Francis. Por ahí dice, me comenta y me dice, ponte un temita, dice, para recargar estas pilas que andan, pero muy apagadas el día de hoy, hombre. ¿Cómo está eso, hombre? Si apenas es jueves, hay que agarrar las pilas desde el lunes hasta el viernes para aguantar, ¿verdad? Esas pilas que sean, pues, marca buena, hombre. No marca patito, ¿verdad? Vámonos con ese tema. Pues una cumbia para que se ponga a bailar con la escoba la amiga Francis hasta Rosenberg, Texas.

Para que sigan dando vueltas y vueltas, hombre. Vamos a poner otro temita, otra cumbia el día de hoy, hombre, de una vez, hombre. Para que la amiga Francis se ponga las pilas el día de hoy. Saludos a la amiga Chávez Flores, saludos a la amiga Aide, saludos a mi comadre Chayito Torres, saludos. ¿Quién más anda por ahí, hombre? A ver, para que digan, yo ando por aquí ya activando, hombre, el día de hoy, juevesito lindo. Vámonos con este tema, bailando de caballito de una vez, hombre.

seguimos con más temitas. Son las 9:40 de la mañana y comentarles que La Coqueta trae horitas disponibles para todos ustedes. Ese tema de los huracanes del norte fue mentira, pues seguimos con más temitas. Saludos al buen amigazo Armando Mandín. También saludos al buen amigazo Eduardo López, la amiga Francis de Rosenberg, Texas. ¿Dónde andas, chiquilla, hombre? Un saludito para todos ustedes. Luis Sánchez con la número 1000.

Saludos al buen amigazo Armando Mandín, que dice que ya anda parando oreja, hombre. Eso es lo bueno, la actitud del jueves, hombre. Vámonos con más temitas. Algo de los Tigres del Norte, si me vas a dejar.

Vámonos con más temita, vámonos con más música. Muy buenos días, good morning por la mañana. El celoso de los bookies, hombre. Andamos con temas todavía romanticones el día de hoy. Ah, pero dígale el Tintán. Ah, ok, hombre. Es el segundo, entonces, porque está el original que es tu abuelito, ¿verdad? Y luego ya después viene siendo el Tintán. Dos, así mero, ¿verdad? Roberto. Pues bueno, vámonos con más temitas. Saludos. Andan por ahí ya correteando la chuleta sus buenos amigazos Armando Mandín y su tío Roberto. Ya andan trabajando. Pues bueno, vámonos con ese tema. Algo de Conjunto Primavera. Vete con él, mi amor.

La coqueta con horitas disponibles. Ya son las 9:54 de la mañana. Saludos para todas las personas que todavía siguen en sintonía de Radio San Chepe. Vámonos con este tema. Acabo que ya es jueves.

Esas son puras canciones o puras joyitas que están guardadas, ¿verdad? El día de hoy. Paco Barrón y su norteño clan, directo al corazón. Nos vamos con más tema, nos vamos con más música. Otro tema de la energía norteña. ¿Quién se acuerda de este tema también?

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Vámonos con más temitas. Saludos a Palma Guillén, que ya anda en la pura chinga, dijera la güera, ¿verdad? Saludos y pues vámonos con este tema. Esa ahorita va patrocinada por mi tía Rafa del estado de Mississippi. Gracias, tía, y pues gracias, familia Guillén. Vámonos con ese tema, la energía norteña, Lamberto Quintero, para que se lo cante el tío Palma.

Saludos, saludos a Palma Guillén, hasta Mississippi por ahí. Le comentaba que cómo andaba, dice, andamos como la birria de Estela, more. ¿Cómo se ha hecho famosa, la verdad, ese temita, verdad? Ahorita lo vamos a estar poniendo. Y vámonos con ese tema que me está solicitando mi tía Rafa. Dice, ese temita es para Palma Guillén. Se me cansaron los años.

Saludos al buen amigazo Junior, dice, saludos Coqueta, ay perdón, saludos Coqueta y un saludo para mi papá Beto Sánchez y para los premiadores más perros de Houston, Texas, con un temita, claro que sí Junior, algo de Vicente Fernández ese tema, saludos Junior.

Saludos a todos los premiadores que ya andan sintonizando Radio Sanchepe. Vámonos con ese tema que me está solicitando Palma Guillén de Mississippi. Es la venia bendita, ¿verdad? Con Marco Antonio Solís.

0: Esta ahorita está patrocinada por mi familia de San Antonio, pues San Antonio, ando pensando en los de San Antonio, hombre. Del estado de Mississippi. Hoy te les voy a marcar, ¿verdad? De una vez, se me hace que se han de andar acordando de mí, hombre. De mi familia, del estado de Mississippi, mi familia, pues Guillén, muchísimas gracias, mi tía, saluditos. Vámonos con este tema, algo de... Gerardo Díaz, pues ¿cómo andamos el día de hoy, hombre? Pues como la birria de Estela, ¿verdad?
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2: ¿Qué tal, muchachos? Quiero que me acompañen con un mezcalito Cerebro de Oro para que escuchen otra de las composiciones, viejo. Ustedes me digan, ¿saben qué? Está bueno, la neta, no está bueno. Por eso, saludcita a la buena, muchachos.
3: A ver, salud.
2: Ah, pa' cochos. Ahí nomás, escúchenla.

vámonos con este temita que nos está solicitando el tío Palma de Mississippi para que se ponga a chambear, ¿verdad? No se crea, tío. Este tema es de Perfume Barato.

Ya son las 10:28 de la mañana. Están con la Coqueta aquí en Radio San Chepe. Muy buenos días. Good morning por la mañana. Saludos a todas las personas que nos siguen sintonizando. Es barrita libre para todos ustedes. Por ahí, paren la oreja. Una carta, pero bien. Pero bien grande esta carta, hombre. A ver si no me asoleo, como luego dicen. Hola, Coqueta. Dice aquí reportándonos la Tacha. Un saludo para el Trivi y el padrino Fabián y el Cadillo Huevón, que no fue a trabajar, hombre. Y también saludos para el buen amigazo Daniel Rojas, que pare la oreja por ahí, que se vaya sacando las caguamas, porque ya es viernes, apenas es jueves, hombre. No se crea, por ahí dicen que pase a pagar Daniel Rojas, si nos está sintonizando, porque por ahí debe una cuenta bien, bien larga. Y dice que caiga quien caiga con los inquietos. Por ahí saludos también a su tío Tabla. No les digo, muchachos, hombre. Andan tirando más mole que arroz, hombre.

0: Saludos al buen amigazo Hugo Boss hasta las cataratas del Niágara. Muy buenos días, ¿cómo andamos, buen amigazo? Y pues, provechito, dice que ya está en sus sagrados alimentos. Vámonos con un tema que me está solicitando mi tía Rafa. Dice, por favor, ponme el tema de la güera del pelo dorado.
1: Estamos solicitando nuevamente el temita de la güera de pelo dorado. Por acá para al amigo, al bailador, que se la reza bailando. Agárrese la bailador porque va la güera de pelo dorado nuevamente. Y suena,
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0: Ándale, pues, ahí quedó ese temazo. Ándale, compadrito. Seguimos avanzando con más de los temitas.
1: Dijera Miguel, seguimos avanzando, ¿verdad? Con más y más temitas, puros temas, la verdad, pues muy, muy bonitos el día de hoy. Pues vámonos con este tema. Saludos al buen amigazo Hugo Voz hasta las Cataratas, que me estaba solicitando este temita. Y pues provechito a todas las personas que ya están en sus sagrados alimentos. Ya son las 10:34 de la mañana. ¡Vámonos!

Por ahí me comenta el buen amigazo Hugo Boss. Saludos a los patrocinadores de esta horita. Claro que sí. Gracias, Hugo Boss. Saludos a Palma Guillén, Lupe Guillén de Mississippi, que andan en la pura chamba, hombre. Con otro tema de Gerardo Díaz. No tengo mucho. Gerardo Díaz.

Saludos al buen amigazo Eduardo López. Por ahí me comenta, ¿de qué temitas entran en esta ahorita? De todas, de todas, de todas. Es barrita libre para todos ustedes. Y ya son las 10:41 de la mañana. Saludos desde Houston, Texas. Por ahí el buen amigazo Juan Carlos dice, saludos al Tacha, al Fabi, al Cadillo y Don Neto, lesbiano que se reporte, el Calabacitas, ¿a pagar o a qué será? O para que saque las orillas, hombre, porque ya es jueves. Saludos a esos muchachones que ya andan pues correteando la chuleta. Me están pidiendo un temita los hermanos Rodríguez, Pensando en Grande.

Vámonos con más temitas. Un tema que me está solicitando Palma Guillén. Saludos a Lupe Guillén. Hasta Mississippi, mi tía. Muy buenos días. Saluditos a todas las personas que nos siguen sintonizando. La Coqueta con todos ustedes con Barrita Libre. Vámonos con algo de Laberinto.

Saludos a mi tía Rafa, dice, ponte por favor el tema de El novillo despuntado con las jilguerillas y puro barrio pobre, Palma Guillén.

Saludos, muy buenos días a la señora Pita Morales. Good morning por la mañana, ¿cómo se encuentra el día de hoy? Ya andamos por aquí trabajando para todos ustedes y algún temita que sea de su agrado. Vámonos con más temitas, vámonos con más música. Saludos al buen amigazo Eduardo López. Dice, hola señora, bella dama, saludos para usted en cabina, saludos para sus patrocinadores, saludos para mis hijas y mi esposa Eli. Dice, ánimo, bella dama, muchísimas gracias, el buen amigazo Eduardo López, como siempre. Y pues vámonos con ese tema, los Tigres del Norte, carta abierta.

Saludos a mi comadre Chayito Torres. Muy, pero muy buenos días. Saludos a su hijo que andaba por aquí, Rafita. Aquí nos vino a visitar Rafita. Y pues ya anda por allá Rafita en Mississippi. Yo digo que es Mississippi, ¿verdad? Pero ya anda allá Rafita. Qué bueno, comadre, que pues haya llegado con bien. Y pues con muchos regalos de aquí, de pues toda la gente, ¿verdad? Que por ahí, como luego dicen, granito a granito se llena el morralito, ¿verdad? Pues saludos a mi familia de San Antonio, Texas, de Mississippi. Saludos también a toda la racita de Rosenberg, Texas, de Norte Carolina, de Sur Carolina, de Florida, de Houston, de Dallas, de Tijuana, las Cataratas del Niágara, de Arkansas, Michigan, Atlanta, Nueva York, Luisiana, Nueva Orleans, Tennessee, Alabama, Omega, Odessa, Texas y de Cleveland, Mississippi. Saluditos a todos ustedes de parte de La Coqueta, de parte de Radio San Chepe. Pues yo casi paso a retirarme, ya son las 11 de la mañana. Muchísimas gracias a mi familia del estado de Mississippi. Familia Guillén, mi tía Rafa, muchísimas gracias. Vamos a poner este tema. Ay, perdón. Vamos a poner este tema, caciques, por ahí el tirado.

Ese temita a un tema muy bonito de José Alfredo Jiménez. Si nos dejan, saludos a mi familia de Mississippi. Pues muchísimas gracias por eso ahorita patrocinada. Vamos a poner las mañanitas para esas personas que cumplen años el día de hoy, como es Alejandro Fernández y para Mayra González, que está cumpliendo años el día de hoy, de parte de su familia que la quieren mucho, que se la pase de lo mejor el día de hoy. Pues muchísimas felicidades las mañanitas para esas personas y un fuerte abrazo.

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1: Pues bueno, muchísimas gracias. Mi nombre es Elizabeth Guillén, más conocida como La Coqueta. Y nos vemos el día de mañana, si Dios permite, de 3 a 5 de la tarde con horitas disponibles para todos ustedes. Bye, bye. Pásensela bien. Ya es jueves.

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0: mis amigos Los Alegres del Barranco, desde la Perla Tapatía, pariente.
1: Saludos para toda la raza, oiga. Aquí un gran saludo para todo el público. Y dice más o menos así, oiga, dice compa Luis R. Conríquez, y dice...

0: ¿A quién los manda?
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una canción que ustedes conocen y vamos a aprovechar y agradecerle a todos ustedes por hacer de esta canción todo un éxito. Gracias a ustedes, tenemos bastante trabajo nosotros y estamos aquí arriba del escenario gracias a todos ustedes. Se llama la canción

Hola, hola mi gente, muy buenas tardes, ¿cómo están? Espero estén muy bien. Ya por aquí en cabina, ya saben, su locutora Zaira sube la chaparrita en este jueves, jueves 3 de septiembre, ya por aquí en cabina, para que manden sus mejores temitas por ahí. Toda esa racita que está por aquí en la hora del lonche, ya repórtense porque ya llegué por aquí para alegrarles por ahí su día y su tarde y su lonche también. Bueno, mi racita, vamos a dar inicio por acá en este jueves, bebés, ya saben que es jueves de beber caguamas después del trabajo. Así es que nos vamos con este bonito tema. Algo por acá de Agua Azul. Este bonito tema, el diccionario. Y pues ya saben, salud y saludos a esta racita chingona que está por acá en sintonía de Radio Sanchepe.

Seguimos con más semitas por aquí, en esta hora de lunch, en este jueves, en la hora de lonchecito. Saluditos a toda esa racita que está por allá con su lonchecito y también a los que andan por ahí en su trabajo, los que están por ahí, ¿qué andarán haciendo? Barriendo, lavando, saluditos. Saludos también a la buena amiga Marisol Nava hasta Barrotes Galván. Vámonos con este bonito tema por acá de Conjunto Primavera. Vámonos con Cariño a Medias. Saludos también al buen amigazo Héctor Flores. También al buen amigazo Lalo López. Por acá ya se anda reportando. Saluditos. Vámonos. También saludos a la señora Pita Morales, que ya se anda también reportando por acá en la hora del lonche. Saluditos. Vámonos, Recio, con este bonito tema hasta Barrotes Galván. Saludos, Marisol.

Seguimos con más temitas por aquí en la hora de lonche. Saludos por acá, saludos a María Reséndiz hasta Kentucky con este bonito tema por acá de Leña de Pirul. También se reporta el buen amigazo Ciro Tapia, saluditos al buen amigazo Héctor Flores. Vámonos con este bonito tema hasta el estado de Kentucky, toda esa racita que está por allá en la hora de lonche, saluditos.

Seguimos con más temitas por aquí en la hora de lunch. Por aquí ya saben, su locutora Zaira Zúa, la chaparrita, los está acompañando. Por acá dice el buen amigazo Hugo Voz de las Cataratas. Buenas tardes, chaparrita. Saludos cordiales desde las Cataratas del Niágara. Atentamente, Hugo Voz. Saludos a toda la audiencia. Ahí sí me puedes complacer con la rola de Vicente Fernández. ¿A quién vas a amar más? Más que a mí. Creo que así es ese temita. Vámonos por acá con algo de Banda Arcángel R15. Nos vamos, Yanni con Anzuelo. Saluditos a toda esa raza chingona. Saludos por ahí a los señores de La Coca. Saluditos, ¿cómo andamos? Vámonos con este temita.

Seguimos con más temitas por aquí en la hora del lonche. Por acá vámonos con este temita que está solicitando el buen amigazo Hugo Boss por allá de las Cataratas del Niágara. Vámonos con Vicente Fernández. ¿A quién vas a amar más que a mí?

Seguimos con más temitas por aquí, en la hora de lunch, ¿verdad? La hora de lunch, saluditos. Saludos al buen amigazo Felipe Sánchez, también por acá se anda reportando. ¿Dónde anda por ahí Beto Sánchez? Saludos al buen amigazo Simón Sánchez, al buen amigazo Antonio, también por ahí trabajador del buen amigazo Simón Sánchez. Vámonos con este bonito tema. Este bonito tema por acá es de los fiscales del norte, el Gallo Blanco. Saluditos.

Seguimos con más temitas por aquí en esta hora de lonche. En este jueves, jueves bebés, nos vamos a ir con algo de los rehenes por acá. Para la buena amiga Azucena Rubio, hasta la calle Guadalupe Victoria. Saludos también por ahí a sus hermanas. Y también al buen amigazo Domingo Rubio. ¿Cómo andamos, Domingo? Saluditos. Vámonos con Corazones Rotos.

Seguimos con más temitas y más saluditos. Por acá dice el buen amigazo Beto Sánchez. Un saludo para los primeros perros de Houston. Y Sherida dice, ya tú sabes, no sabía que estabas en cabina, chaparrita. ¿Cómo así, hombre? Ya los voceé y ni siquiera. Por acá trabajo los días martes, jueves y sábado por acá. Estos tres días por acá estaría a las 12. Los tres días a las 12 tengo mi horario, mi racita. Para que no se equivoque, no me ande... Ah, no se crean. Para que no se equivoquen y ya sepan que por acá en cabina a las 12, a las 12 llega la chaparrita. Bueno, antes de las 12 yo llego, ¿verdad? A las 11:40 ya estoy por aquí pisando la radio San Chepe. Vámonos con este bonito tema que por acá está solicitando el buen amigazo Beto Sánchez. Saluditos, vámonos con las medias negras.

Para Mayra González, de parte de sus hermanas y hermanos, que la queremos mucho, con las mañanitas de Vicente Fernández, que hoy está de manteles largos, saludos y que cumpla muchísimos años más, de parte por acá también de su locutora, Zaira Zúa, la chaparrita. Nos vamos con algo de Vicente Fernández.

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1: Seguimos por acá con más temitas. Dice por acá el buen amigazo Héctor Flores. Saludos, chaparrito, para ti en cabina. También para mis papás, Paulino Flores, Antonia Cruz, y a mis hermanas Blanca, y a mi hermana Blanca, con la canción de Los Tigres del Norte, La Reunión. Vámonos con este bonito tema. También por acá se reporta Pita Morales. Chaparrita, mándame un saludo para el mariachi, el Jorge y los muñecos, porfa. Dice, con la canción Prometiste Volver del Trono. Claro que sí, ahorita sale ese temita. Vámonos, recio, con Los Tigres del Norte.

Seguimos con más temitas por aquí, en esta hora de lonche, en este jueves, bebés, dice por acá Pita Morales. Chaparrita, mándeme un saludo para el mariachi, el Jorge y los muñecos, por favor, con la canción de Prometiste Volver. Vámonos, Recio, con este temita. Por acá se reporta también Mayra Nava. Saludos, dice, saludos, tenga bonito día, saluditos. ¿Hasta dónde? Hasta el meritito San Sebastián, ¿verdad? Saludos también para Marisol Nava, por acá también está solicitando un temita. Vámonos, con Prometiste Volver y nunca volviste, te quedaste por allá.

Seguimos con más temitas. Vámonos con este bonito tema. Por acá lo está solicitando Marisol Nava. Saludos, chaparrita. Ahí le encargo el tema de un rinconcito en el cielo. Hay para recordar a alguien que quise con toda el alma, pero ya no está aquí conmigo, pero me cuida desde el cielo. Pues bueno, vámonos con este bonito tema que está solicitando por acá Marisol Nava. Saluditos a toda esa racita que está por acá en sintonía de Radio San Chepe.

Vámonos, vámonos con más temitas por aquí. Ya saben, estamos en la hora del lonche, en la hora del lonchecito. Vámonos con más temitas. Por acá dice el buen amigazo Lalo López. Saludos para usted en cabina y para los patrocinadores, para Jorge Gaitán, Ladrillos, Alonso, El Chaneque, Jaime, Alberto Temerarios, Ricardo y Javier Donaciano, El Piola y mi brother Ciro. Claro que sí, nos vamos con este bonito tema, algo de Lalo Mora, el rey de mil coronas. Saluditos al buen amigazo Lalo López.

Vámonos, vámonos con más temitas. Por acá dice Rosa. Buenas tardes, Chaparrita. Un saludo para Marta y Toño. Te encargo una canción de Guardianes del Amor. Los Ángeles Lloran, claro que sí. Vámonos con este bonito tema que está solicitando por allá la buena amigaza Rosa. Saludos también para Carmen, que están en sintonía de Radio San Chepe.

Seguimos con más temitas. Vámonos con este bonito tema hasta este bonito tema. Les iba a decir hasta el barrio de las Calaveras. No, hombre, ando bien norteada, ¿verdad? Hoy nos mandaron saludos hasta el barrio de las Calaveras. Saludos al buen amigazo Chirrín Rubio. Y por allá nos vamos con este bonito tema hasta el Callejón del Beso. Vámonos con este bonito tema. Están solicitando algo del grupo Ladrón. Tú me quieres lastimar. Saluditos.

0: Bueno.
1: Sergio.
0: Hola, mi amor.
1: Oye, te llamo para decirte que no voy a poder ir a la cena de tu cumpleaños, porque sabes que acaba de llegar una amiga de Puebla y me invitó a salir con unas amigas.
0: Pero tú me dijiste que vendrías.
1: Sí.

Seguimos con más temitas, seguimos con temitas por acá. Dice el buen amigazo Beto Hernández, saludos chaparrita, ¿cómo andamos por acá? Bien, bien, aquí andamos bien. Ya saben, como cada jueves, echando todo el ánimo. Dice por acá, a ver quién dice. Pues ya saben, me voy a quedar por aquí todavía en cabina de Radio San Chepe. Yo dije, ya pues, ya es el último temita, pero no. Por acá voy a seguir en cabina de Radio San Chepe. Por acá me están pidiendo un temita, me está solicitando un temita por acá Marisol Nava. Nos vamos con, a ver Marisol, déme chance, ya iba a cerrar el puesto, no se crea. Iba a cerrar el puesto de por aquí de cabina de Radio San Chepe. Dije, pues ya me voy. Pero no, nos quedamos por aquí en cabina. Nos quedamos por aquí en cabina otro ratito más. Dice por acá, el encargo, amor eterno, por favor, y gracias, con Rocío Dúrcal. Claro que sí, ¿cómo andamos, Marisol? Andamos media sentimental. Usted nomás dice, para que se pase más el sentimiento, ¿nos tomamos unas dos cervecillas o qué? ¿O unas dos micheladas? Yo sí voy. No sé usted, Marisol, ay, avísele al patrón. Ay, nomás avísele al patrón y nos vamos por ahí a tomar una michelada o una cervecita. El clima lo amerita. Vámonos con Rocío Dúrcal, porque vamos a empezar por acá una horita patrocinada por el buen amigazo Hugo Boss por acá, para la cumpleañera. Vámonos con este tema y ahorita les digo cómo va a estar por acá este show hoy en cabina de Radio San Chepe.

Bueno, aquí quedó este bonito tema que estaba solicitando por acá Marisol Nava. Pues no, Marisol, ni con la cerveza se nos pasa ese dolor, esa pena, ¿verdad? Me hizo recordar, pues ya casi es, cumple por ahí aniversario de mi papá, ya casi 6 años, Marisol. Me dolió, ahora sí dijeran, me dolió hasta el alma ese temita. Pero bueno, ¿qué le vamos a hacer, verdad? ¿Qué le vamos a hacer? Vámonos, a ver, por acá dice el buen amigazo Hugo Boss, dice por acá... Dice, una hora para patrocinar por el cumpleaños de mi hermana Teresa García Rayón, que te está escuchando en Córdoba, Veracruz. Dice por acá que su hermana Teresa está de manteles largos y vamos a dar inicio por acá esta horita. Dice por acá que es barrita libre, pero temas para su hermana. Vamos a estar con temitas de Ana Graviel, Rocío Dúrcal, Límite, Selena y Horóscopos de Durango. Son temas por ahí para su hermana y para toda la racita. Vamos a estar con barrita libre. 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Vamos a dar inicio con las mañanitas primero. Y ahorita afilamos el temita que nos pidió para empezar. Pero bueno, lo debido es empezar con las mañanitas. Así es que nos vamos con este bonito tema de por acá de las mañanitas para Teresa García Rayón. Saluditos. Saludos también para Rebeca y para Doña Esperanza Rayón hasta Córdoba, Veracruz. Saluditos.

Seguimos con más saluditos. Por acá dice Pita Morales. Gracias, Chaparrita. La sintonizamos desde el Valle Florido. Saludos para Marisol Nava de parte de Pita Morales. Saluditos. ¿Cómo andamos por allá en el Valle Florido? Saludos. Vámonos con más temitas. Vámonos con más temitas. Saludos para Rebeca. A ver, acá dice, a ver cómo dice por acá. Dice, puede empezar con algo, con la rola de Ricardo Arjona. Este bonito tema, mi novia se está poniendo vieja con dedicación de su hijo Marcos Cortés, que está escuchando en Querétaro, gracias. Y ya después vamos a seguir con Barrita Libre, nada más los temitas que están solicitando para Teresa García Rayón, que me está escuchando en Córdoba, Veracruz. Nos vamos con este bonito tema, mi novia se está poniendo vieja.

Seguimos con más temitas por acá, en esta horita patrocinada por el buen amigazo Hugo Boss, por allá de las Cataratas del Niágara, para estar festejando por acá el cumpleaños de Teresa García Rayón hasta Córdoba, Veracruz. Nos vamos a ir con este bonito tema que está solicitando por acá mi patrocinador, hoy en tu día con Conjunto Primavera. Saluditos.

Seguimos con más de Midas y por acá con la complacencia para Teresa García Rayón, hasta Córdoba, Veracruz. Por acá dice Mayra Nava, dice, puede poner la canción de Cariño de mi vida con dueto de las palomas. Claro que sí, nos vamos con este bonito tema, Cariño de mi vida, saluditos. Hasta el meritito San Sebastián, ¿hasta dónde nos vamos con este bonito tema? Yo creo que sí, ¿verdad? Nos vamos hasta San Sebastián, hombre. Vámonos, Marisol, a echar por allá un bañazo por allá a las aguas de San Sebastián. Usted dice si sí o no, Marisol. Vámonos, vámonos, Recio, con este temita.

Vámonos, vámonos con más temitas. A ver qué temita por acá vamos a aventarnos. Vamos a aventar un temita por acá de quién será, hombre, de quién será. Por acá dijo el buen amigazo Hugo Bosque, por acá tenemos barrita, barrita totalmente libre por acá. En cabina de Radio San Chepe nos vamos a ir con algo. A ver, por acá me están diciendo, Marisol, que luego nada más ni me lleva, no me invita por allá a San Sebastián, luego se le olvida llevarme. Ya por acá ya me dijeron que se le olvidó llevarme la otra vez. Y yo queriendo ir por allá, Marisol, ¿cómo así? Ya por acá ya me pasaron ese detallazo. Ya me pasaron el detalle que se le olvida llevarme. ¿Cómo así, Marisol? Pero ya le dije por allá a Mayra Nava que cualquier día de estos por allá voy a andar en esas aguas del manantial de San Sebastián. Vámonos con algo por acá de Selena. Con saludos para la compañera Teresa García Rayón, hasta el meritito Córdoba, Veracruz. Nos vamos con este bonito tema, el chico del apartamento 512. Saluditos.

Vámonos, vámonos con más temitas. Nos vamos a ir con algo de Vicente Fernández. Por acá están solicitando. Escuché las golondrinas. Escuché las golondrinas cuando te fuiste, chiquitita. Asu. Saluditos. Seguimos con más felicitaciones por acá para Teresa García Rayón hasta el meritito Córdoba, Veracruz. También para la señora Esperanza, Esperanza Rayón y Rebeca, de parte por acá de su hermano y de su hijo, Hugo Voss, de las Cataratas del Niágara. Nos vamos con algo de Vicente Fernández. Escuché las golondrinas.

Seguimos con más temitas por aquí, en esta horita patrocinada por el buen amigazo Hugo Voz, por allá de las Cataratas del Niágara, con saludos para Teresa García Rayón, que está de manteles largos, hasta Córdoba, Veracruz. Nos vamos con este bonito tema, con saludos por ahí para su hermana Rebeca, algo de Rocío Dúrcal, este bonito tema, La Guirnalda, saluditos.

Seguimos con más temitas por aquí en cabina de Radio San Chepe. Por acá dice el buen amigazo Beto Sánchez, ¿de cuáles entran, chaparrita? Por aquí entran de todas, por acá es barrita libre. Solo algunos temitas son por ahí para la cumpleañera Teresa García Rayón, pero tenemos barrita libre para que puedan pedir sus temitas, cualquier temita que les agrade. Aquí estamos a la orden para seguir haciendo más desorden con la chaparrita. Vámonos con este bonito tema por acá, algo de los horóscopos de Durango. Antes muerta que sencilla, saludos para la cumpleañera Teresa García Rayón. Nos vamos con este temita.

Vámonos, vámonos con más temitas, con saludos por ahí para la compañera. Saludos a Mayra Nava, dice que sí, se antoja con este clima andar por allá en las aguas de San Sebastián. Claro que sí, Mayra, pero pues ya sabe, por acá luego no me llevo, Marisol no me da ray, esa Marisol. Saluditos hasta Barrotes Galván. Saludos al buen amigazo Beto Hernández, también al buen amigazo Beto Sánchez. Ya sabe, tenemos barrita libre por acá. En esta horita patrocinada por el buen amigazo Hugo Boss, por allá de las Cataratas del Niágara. Nos vamos con un temita que están solicitando. Saludos para la cumpleañera. Este bonito tema, el cigarrillo de Ana Graviel. Saluditos.

Seguimos con más temitas por aquí, en cabina de Radio Sanchepe, 1:39 por acá, en cabina de Radio Sanchepe, ya saben, por acá con su locutora, La Chaparrita. Seguimos con felicitaciones para Teresa García Rayón, hasta el meritito Córdoba, Veracruz. Vámonos con este temita por acá de Límite, Grupo Límite, saludos por ahí para la cumpleañera. Vámonos con este bonito tema, Solo Contigo, saludos. Saludos a toda esa racita que sigue por acá en con en Radio Sanchepe con La Chaparrita, Zaira Zuba. Vámonos recio con este temita.

Seguimos con más temitas y más mensajitos por acá. En cabina de Radio San Chepe, por acá dice el buen amigazo Héctor Flores. Dice por acá, con el permiso del patrocinador y felicidades a la compañera. Saludos para Juan con la canción. Ayer la vi pasar con Rocío Dúrcal, que andamos en chinga con el calor. Tómense por ahí una agüita, tómense una agüita, no tomen cerveza, tómense una agüita por si está buena la calor. Saluditos, saludos para la compañera de parte de su hermano Hugo Voz, por allá de las cataratas del Niágara, para Teresa García Rayón. Vámonos con este bonito tema de Rocío Dúrcal. Hoy la vi pasar.

Seguimos con más temitas por acá. Con saludos para la cumpleañera Teresa García Rayón hasta Meritito Córdoba, Veracruz, de parte de su hermano Hugo Voz de las Cataratas del Niágara, patrocinador de esta horita. Vámonos con este temita, algo de horóscopos de Durango. Cambiemos los papeles a ver cómo salemos. Vámonos con este temita.

Seguimos con más temitas por aquí en cabina de Radio San Chepe. Por acá dice Mayra Nava, dice, ahora sacó las canciones prohibidas, dice, ya duele las rodillas y las bailo. No, hombre, usted báilela, qué tal si se alivia de la rodilla? Vámonos con más temitas. Bueno, ya casi me voy, ¿verdad? 1:51 por acá en cabina de Radio San Chepe. Vámonos con este. Vámonos con este bonito tema, con saludos para Doña Esperanza Rayón y por allá para Rebeca y para Teresa. Vámonos con este bonito tema de Mercedes Castro, este bonito tema, vuelve gaviota, vuelve a tu nido.

Vámonos con más temitas. Vámonos con algo por acá de Rocío Dúrcal. Saludos para Teresa. Teresa García Rayón, hasta el Meritito Córdoba, Veracruz. Está de manteles largos. Vamos con este bonito tema. Como tu mujer. Saluditos. Y saludos a toda la raza chingona que está por acá en sintonía de Radio San Chepe con la Chaparrita. Vámonos, vámonos recio con este temita.

Seguimos con más temitas por aquí. En cabina de Radio San Chepe, por acá nos está solicitando este bonito tema. Soy como quiero ser, de Ana Gravier, por acá. Mi patrocinador, Hugo Boss, por allá de las Cataratas del Niágara. Está solicitando por acá su hermana, Teresa. Nos vamos. Soy como quiero ser, de Ana Gravier. Por acá ya estoy casi en la recta final de esta horita. Saluditos.

vámonos con este último temito por acá, dice el buen amigazo Junior Morales. Chaparrita, póngase la de 70 calaveras. Saludos a la raza de Chicago. Claro que sí, vámonos con este bonito tema. Saluditos, 70 calaveras.

Vámonos con el último temita. Por acá dice mi patrocinador Hugo Boss, por allá de las Cataratas del Niágara. Dice, si se puede, para terminar la rola de Ana Gabriel, mi talismán. Dice, y muchísimas gracias. Por acá dice, muchas gracias, Chaparrita. Mis hermanas agradecen mucho por este espacio que nos ofrece y bendiciones. Muchísimas gracias a ustedes también que nos sintonizan y a los patrocinadores. Muchísimas gracias. Vámonos con este bonito tema, mi talismán. Saludos para la compañera Teresa García Rayón hasta el Meritito Córdoba, Veracruz. Saluditos.

0: Bueno, mi gente, pues muchísimas gracias por ahí toda esa racita que estuvo en sintonía por acá con la chaparrita. Hola. Con la chaparrita Zaira Zúa. Saludos por ahí para el patrocinador Hugo Boss de las Cataratas del Niágara, que estuvo patrocinándome esta horita. Muchísimas gracias. Que Diosito y la Virgencita se los bendiga hoy y siempre. Y que sigan siendo parte por acá de Radio San Chepe. Bueno, mi Rosita, me paso a retirar por acá 2:10 p.m. en este jueves, bebés. Nos vemos primeramente, Dios, el día sábado por acá a las 12, ya saben, por acá a la hora del lonche, que no se les haga tarde para que lleguen por acá con la chaparrita. Nos vemos, les mando un abrazote y un besote y excelente tarde para todos.
1: Y mientras, dime si es que ya vas a la escuela, si cuidas tu lección.
2: Oye, mi mamá trabaja.

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1: Mi compa. Ándale pues, mi compa, vamos a enviar un bonito saludo para la gente, pariente, donde se dan las pitayas, viejo, el fuerte Sinaloa, mi compa. Esa gente de Huachochi, saludos. Vamos a enviarle el tremendo corridazo de la riata, mi compa. Ahí dice, viejo.

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venimos a trabajar y andamos con estas cosas. Lo que pasa es que estamos bien contentos esta noche de estar con todos ustedes. Raza bonita, gracias por acompañarnos. Mil disculpas a mis abuelos por mirarnos aquí empinando las botellas. Gracias por acompañarnos, mis abuelitos. Esta noche con nosotros nos sentimos bien contentísimos. De las grabaciones se llama El Amor Se Fue.

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1: Oli, oli, saluditos cordiales por ahí para toda la racita que ya se encuentra sintonizando Radio San Chepe. Muy buenas tardes, mi racita, me presento, Susy Morales, la China, por acá para andarlos acompañando en esta tardecita de juevesito, jueves 3 de septiembre, mi racita. Saluditos cordiales por ahí para toda la racita que ya anda en pura chinga por ahí correteando la chuleta. Y pues, mi racita, por acá nos vamos a ir con una horita y por ahí con otra horita totalmente libres y disponibles por ahí por si gustan y quieren patrocinar, pues vaya mandando mensajito. Y pues, mi racita, vámonos por acá con el favor de Dios correteando la chuleta desde San José del Tapanco, Río Verde, San Luis Potosí, por ahí para las diferentes plataformas, MyTuner, Radio México y por ahí para Radio San Chepe en vía Facebook. Muy buenas tardes, mi racita, espero que por ahí estén teniendo una tardecita de lo más bonita, de lo más amena y pues que por ahí se lo estén pasando de lo mejor. Saluditos cordiales, mi racita, y por acá vámonos con esto, nos vamos a ir con esto de Los Dos de Tamaulipas y dice, ayúdame. Saluditos cordiales.

saluditos cordiales por ahí para toda la racita que sigue sintonizando por acá Radio San Chepe. Los saluda Susy Morel, la China, mi racita, y por acá continuamos con más semitas por ahí para que toda la racita se vaya reportando y por ahí vaya solicitando el temita que más le guste. Vámonos por acá con algo de la banda MS, mi racita, que dice Tu Postura. Saluditos, muy buenas tardes, por acá los saluda la China. Y tenemos barrita libre, mi racita.

Continuamos por acá con más temitas. Saludos cordiales por ahí para que toda la racita se vaya reportando. Saluditos, mi racita, tenemos por acá. Barrita Libre, ay, saluditos cordiales por ahí para toda la racita que nos sintoniza por acá por Radio San Chepe. Vámonos con más temitas, mi racita, y vámonos con esto que dice Plato de Segunda Mesa. Saluditos, algo más de la mochilita. Ay, saluditos, y váyase reportando al número en cabina 487-127-5046. Saluditos.

Por acá continuamos, mi racita, con más temitas y con más saluditos por ahí para que toda la racita se vaya reportando. Vámonos con este temita de Julio Preciado, mi racita, que dice: dos hojas sin rumbo. ¡Ay, saluditos cordiales por ahí para toda la racita! Y continuamos por acá con Barrita Libre. ¡Ay, para que se vaya reportando!

Continuamos por acá con más temitas, saluditos cordiales por ahí para toda la racita que nos sigue sintonizando por acá por Radio San Chepe. Saludos cordiales por ahí para toda la racita que anda en pura chinga en este juevesito. Y vámonos por acá con algo más de la mochilita, mi racita, que dice, ¿pa' qué nos dejan solos? Saluditos y los dejo por acá con los Invasores y los Cardenales. ¡Ay, saluditos!

Continuamos por acá con más temitas, saluditos cordiales por ahí para toda la racita que nos sigue sintonizando por acá por Radio San Chepe. Continuamos con más temitas y vámonos por acá con esto que dice mi amante. Saludos cordiales por acá para el buen amigazo Hugo, que dice: saludos Susi, buenas tardes desde Canadá. Saluditos por ahí para el buen amigazo Hugo.

Continuamos por acá con más temitas, saludos cordiales por ahí para toda la racita que nos sigue sintonizando. Y vámonos por acá con algo de los alacranes musical que dice, si me recuerdas. Saluditos mi racita, y tenemos por acá barrita libre, ahí para que se vaya reportando. Saluditos.

Continuamos por acá con más temitas. Saludos cordiales por ahí para toda la racita que nos sigue sintonizando por acá por Radio Sánchez P 3:50 de la tarde, mi racita. Y continuamos por acá con más temitas. Vámonos con algo de Los Cadetes, que dice: entre hierba, polvo y plomo. Saluditos.

0: Seguimos por acá con más temitas. Saluditos cordiales para ahí, para toda la racita que nos sigue sintonizando por acá por Radio San Chepe. Los saluda Susy Morales, la China, mi racita. Y continuamos por acá con algo más. Dice por acá algo de Larry Hernández, el baleado. Saluditos.
1: Esto se llama El Baleado, mi compa. La gente por ahí del Comedero, Sinaloa, de Pueblos Unidos, Culiacán, de la plebada de Phoenix, Arizona, California, Los Ángeles, por ahí. Esta canción que le han pedido mucho por ahí por los sitios de internet se llama El Baleado, mi compa. ¡Pum!

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1: Ay, saluditos cordiales por ahí para toda la racita que nos sigue sintonizando por acá por Radio San Chepe. Continuamos por acá con más temitas y con más saluditos por ahí para que toda la racita se vaya reportando. Vámonos con algo de Los Invasores de Nuevo León que dice Clave 7. Saluditos cordiales, mi racita, y por acá los saluda en este juevesito La China. Vámonos.

Ay, saluditos cordiales. Continuamos por acá con más temitas, mi racita. Los saluda Susy Morales, la China. Y continuamos por acá con Barrita Libre. Saluditos cordiales por ahí para toda la racita. Vámonos por acá con algo de

0: Continuamos por acá con más temitas, saluditos cordiales por ahí para toda la racita que nos sigue sintonizando por acá por Radio San Chepe. Continuamos por acá con más temitas y con más saluditos por ahí para que toda la racita se vaya reportando. Por acá los saluda Susy Morales, la China, mi racita. Y vámonos por acá con algo del grupo Exterminador que dice entre Perico muchacho, y Perico, saluditos.
1: Muchos días
0: y tenemos por acá barrita libre.
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0: Por acá continuamos, mi racita, con más temitas y con más saluditos. Saludos cordiales para ahí, para toda la racita. Y vámonos con esto de los huracanes del norte, que dice...
1: Detengan la Suburban Dorada. Repito, detengan la Suburban Dorada.

0: Continuamos por acá con más temitas, mi racita. Saluditos cordiales para ahí, para toda la racita que nos sigue sintonizando por acá por Radio San Chepe. Continuamos por acá con más temitas, mi racita, por ahí para que la racita se vaya reportando. Y vámonos por acá con algo del Triguillo Palma que dice: fiesta en la sierra. Saluditos cordiales por ahí para toda la racita que sintoniza la radio más perrona de toda la web. Y mi racita, continuamos con este temita. Saluditos, y por acá, mi racita, ya casi nos despedimos por ahí para que vaya solicitando el temita que más le guste.
1: Y continuamos, seguimos adelante, pariente, con esta gran pachanga, con esta gran pachanga. Gracias a mi compa Güero por ahí, hombre. Gracias por habernos invitado otra vez de nuevo por acá, hombre. Vamos a como dice el corrido, y un saludo para toda esa raza de por allá de Huachochi, viejón. Baburigame, saludos. Y vamos a hacerle un homenaje, ¿cómo se dice, viejón? Se llama Fiesta en la Sierra, dice Don Trine.

0: casi nadie, el viejo.
1: Continuamos por acá con más temitas. Saludos cordiales por ahí para toda la racita que nos sigue sintonizando. Y vámonos por acá con algo más de los inquietos que dice. Caiga quien caiga. Saluditos cordiales.

saluditos cordiales por ahí para toda la racita que nos sintoniza por acá por Radio San Chepe. Continuamos por acá con más de mitad, mi racita, y vámonos por acá con algo del Commander que dice el taquicardio. Saluditos y ya casi nos vamos.

Ay, saluditos cordiales por ahí para toda la racita que nos sintonizó por acá por Radio San Chepe. Saluditos cordiales por ahí para toda la racita que anda en pura chinga. Y pues mi racita, por acá el día de hoy ya nos pasamos a retirar. Muchísimas gracias por ahí para toda la racita que estuvo en sintonía de Radio San Chepe. Nos vemos el día de mañana por acá en punto de las 9 de la mañana a 11 de la mañana por ahí con orejitas disponibles, mi racita. Por ahí para que se vaya reportando, saluditos cordiales. Sí, por ahí mi racita ya se la sabe. Que Diosito me los bendiga, la suerte me los persiga. Nos vemos el día de mañana. Por acá los saludo la China. Saluditos cordiales por ahí para mi buen amigazo Hugo. Hasta las cataratas del Niágara. Vámonos con eso, mi racita. Por acá los dejo con este temita que dice Barroba Negra de

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0: cada uno de ustedes bien contentos. Gracias por honrarnos con su presencia. Pescadores del Río Conchos, gracias de todo corazón. A todos ustedes, mis amigos paisanos de Zacatecas, gente del bello San Luis Potosí esta noche, los paisanos de Chihuahua. ¡Arriba San Luis Potosí, paisanos! Qué bonito se siente estar con todos ustedes. Gracias de todo corazón por apoyar la música de sus servidores. Esta noche somos totalmente para ustedes. Vamos a brindar. Todos los que tengan su cervecita en mano, su traguito, su whisky, su tequilita, levántelo porque esta noche es de fiesta.
1: Se ha llegado la hora, señores. ¿Quién cumple años esta noche? El tío Dan sí cumple años. Madre, pues, a ver, hay mucha gente que cumple años, ¿sí o no? A huevo. Voy a empezar a pedir el ID a ver si es cierto. No se crean. Este traguito va para todos ustedes. A toda nuestra linda raza mexicana.

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Hay que decir, además, uno de los hermanos Espinosa, esto que se llamó Dios por delante. Por eso, saludos para los amigos de Dragwell Remodeling, A&M, en Coyar, Arkansas. Por ahí, el amigo Mandín Galván, por ahí también, saludotes. Ahí por allá, para el amigo Nabo Verde, hasta Cleveland, Mississippi. Por ahí, para su familia, hasta Mesa de Palo Blanco, Querétaro. Por ahí también, queremos mandar un saludo para los amigos por allá de Rosenberg, Texas. Ahí para el amigo Beto Hernández, Nelson, Juan Pello, el Chintés y el Loro. También saludos ahí para los hermanos Dianas hasta Sur Carolina. Ahí para los plomeros de San Chepe. Por ahí para toda la raza chambeadora, por ahí de la Unión Americana. Por ahí saludos ahí para el tío Hugo Morales. También saludos ahí para el amigo Hugo Bos hasta por allá por las cataratas del Niágara. Por acá seguimos con más temitas. ¡Ánimo! ¡Saludos!

Por ahí desde Temazo, por acá le mando saludos por ahí al tío Miguel Ángel Morales, radicando en el estado de Florida, por ahí que nos está sintonizando. Por acá nos pide esto que se llama Caminos de Michoacán. Ánimo, saludotes. Ahí para el tío Miguel Ángel Morales, saludos. Y por ahí también saludos ahí para el tío Morales, ahí para la familia Arvizu Morales, hasta el estado de Florida, saludos.

0: El saludo para el gallo de Mississippi, para el amigo Martín Galván, ahí para el amigo Santana Morales, por ahí que anda destapando pura corona. Ánimo, saludos, te digo.
1: Ciudad Hidalgo.
0: Ahí saludos para el amigo Austin Gonzalo, el Chapín.

Ahí saludos del amigo Mandín Galván, ahí para Santana Modales, ahí para el amigo El Gallo Mississippi. Por aquí andan vaciando puras coronas, por ahí saludos para el amigo Austin Gonzalo, el Chapín por ahí que ya dejó los vicios. Ánimo por ahí, pura agüita, saludotes, ánimo viejón y tómele al agua.

El saludo para el amigo, el doble R, para Iván Miranda, Salomé Miranda, ahí para Jacinto Miranda, Alan Miranda, Osvaldo Miranda, ahí para el Junior Miranda, Roster Martínez, César y Brandon. El saludo para el Niño de Oro. Por acá seguimos con más temas, por acá nos llega esto que se llama Contrabando por Amor. Saludotes.

Por ahí quedó este temazo, un saludote, por ahí para el tío Miguel Ángel Morales, y saludos ahí para toda la raza por ahí que está en sintonía de Radio San Chepe, por ahí para los amigos de Dragwell Remodeling, A&M, ahí para el gallo de Mississippi, por ahí para el amigo Santana Morales, ahí para el amigo Mandín Galván, y por ahí para el amigo Sin Gonzalo El Chapín, y ahí para el gatillero también, saludotes, por ahí que se recupere el viejón. Ánimo, por acá seguimos con más temas, por acá nos llegan los cadetes de Linares, por ahí con este temazo, dos vicios, saludos ahí para el equipón de la WR, patrocinadores.

Saludos para el tío Hugo Morales hasta el estado de Florida. Saludos. Saludos para la familia Hermes Morales.

Vale, saludos para el amigo Epifanio Hernández. Vale, también saludotes. Ahí para el amigo Santana Morales. Saludos para los amigos de Rosa Vertejas. Ahí para el Chintés, el Loro. Ahí para Nelson Juan Pillo. Y ahí para el amigo Beto Hernández. Saludotes.

0: en cabina. Muchas gracias, viejo, y muchas gracias por patrocinarnos estas horitas. Ánimo, hay saludos para la raza que está en sintonía. Por ahí de parte del doble R, saludos, viejo, ánimo y bendiciones. Ahí para ustedes y su familia, saludos.
1: Me vine de mi rancho y dice más o menos así, compa, chacorta.

0: Andrés Méndez, ahí quedamos, fuera con la chava.
1: Su compa Gardo Núñez.
2: Y sus compas los...
3: Ahora, saludos para el amigo, el doble R, saludotes. Por ahí para la raza, por allá de Cleveland, Mississippi, saludotes.
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0: suena en la noche.
1: Ay, saludos para el niño de oro. Saludos, por aquí andaba haciendo botes y anda chambeando. Ánimo, viejón, saludos. Y por ahí todavía anda trabajando el viejón. Ánimo, saludos para la raza breve mesa de Palo Blanco, Querétaro.

Por acá seguimos con más temitas. Por acá nos llega Gerardo Díaz y su jerarquía. Por ahí con este temazo, la birria de Estela. Por esa luz para toda la raza. Por ahí que anda destapando ya Chévez. Por ahí dijera el gallo de Mississippi, que tú qué culpa tiene el jueves de no ser viernes. Ánimo, viejo. Por esa luz para la raza. Por allá de Coy, Arkansas. Ahí para el amigo Mandín Galván. Ahí para el gatillero. Ahí para Austin Gonzalo el Chapín. Y ahí para el amigo Santana Morales. Por ahí que andan destapando pura corona. Saludotes.

Vale, saludos para los amigos de la doble R. Saludos para el patrocinado doble R. Para Iván Miranda, ahí para el compadre Salomé Miranda, ahí para Jacinto Miranda, Lal Miranda, ahí para Osvaldo Miranda, Roster Martínez, César y Brandon, Junior Miranda.

0: Hola, ¿qué tal, queridos amigos? Por aquí, mi compa.
1: Para eso los doy para el amigo, el doble R. Por acá nos llegan los Alex del Barranco, Edgardo Núñez y los Farmer. Por ahí con ese temazo de los dientes para afuera. Saludos para el equipón de la doble R. Ánimo, saludos para el amigo Iván Miranda y para el compadre Salomé Miranda. Haciendo Miranda, la Miranda.

Acá seguimos con más temas, pero acá nos llegan los chavalitos y los Warmers, el feo, saludotes. Saludos para el amigo Santiago, saludos para la raza de la Florida, saludos, ánimo.

Ahora hay que darse de mazo. Por acá seguimos con más temas. Por eso saludos ahí para el amigo Iván Miranda. Ahí para el doble R. Ahí para el compadre Salomé Miranda. Saludotes. Y saludos ahí para toda la raza por ahí que

Por acá seguimos con más temas, pero acá nos llega esto que se llama No Me Hagas Menos. Échele saludotes. Ay, saludos para toda la raza por aquí anda destapando cheve. Saludos por la siguiente, ahorita está libre y disponible para si gusta patrocinarla. Estamos a sus órdenes. ¡Ánimo!

Para eso lo sepa el amigo Eric Miranda, por ahí nos patrocina la hora que viene, por ahí para la M Grande. Saludotes. Saludos a los amigos de la M Grande, por ahí que nos patrocinan la hora que viene. Saludos a los amigos Eric Miranda.

Por acá nos dice el amigo Andy Miranda, ¿cómo está, mi Wichi? Saludos y bendiciones ahí para usted y su familia. Muchas gracias, viejón. E igualmente, saludos y bendiciones. Dice ahí, le encargo la del mes de mayo. Ahí con el fantasma. Y un saludo ahí para mis carnales, Eric, Chris. Ahí para mi señor padre Jacinto, que siempre anda al tirante. También un saludo ahí para la mafia hondureña y toda la raza pesada que forman parte de la M Grande. Gracias, viejón. Ánimo, saludotes por ahí para el amigo Andy Miranda. Y por ahí también saludos ahí para Eric Miranda y para la raza de la M Grande, por ahí que nos patrocinan las dos horas que siguen. Muchas gracias, viejones. Saludos y bendiciones. Ánimo, por acá los dejo con eso que se llama el mes de mayo. Ánimo, por acá los dejo con eso que se llama el mes de mayo. Y échele saludos.